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0: La hora exacta en San Joaquín.
1: 22 horas, 3 minutos.
0: La temperatura del momento.
2: 16 grados.
3: Humedad 71%.

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0: La hora exacta en San Joaquín.
1: Son las 23 horas.
0: La temperatura del momento.
2: 18 grados.
3: Humedad 62%.

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0: La hora exacta en San Joaquín.
1: 0:01.
0: La temperatura del momento.
2: 15 grados.
3: Humedad 73%.

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de un gran poeta de ustedes, un poeta latinoamericano, don Pablo Neruda. Soneto 93.

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La guitarra campesina nació de buena madera, labrada por mano sencilla, hija de la madre tierra. 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
1: La hora exacta en San Joaquín.
2: Es la 1:00 a.m, 2 minutos.
1: La temperatura del momento.
3: 15 grados.
4: Humedad 76%.

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0: 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La hora exacta en San Joaquín.
1: Son las 2 de la mañana, 3 minutos.
0: La temperatura del momento,
2: 15 grados.
3: Humedad, 77%.

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0: La hora exacta en San Joaquín.
1: Son las 3 de la mañana.
0: La temperatura del momento.
2: 15 grados.
3: Humedad 77%.

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0: La hora exacta en San Joaquín.
1: Son las 4 de la mañana, 3 minutos.
0: La temperatura del momento.
2: 15 grados.
3: Humedad 77%.

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0: La hora exacta en San Joaquín.
1: Son las 5 de la mañana.
0: La temperatura del momento.
2: 14 grados.
3: Humedad 77%.

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0: Dice más o menos así. Perdonen que toquemos estas que no son tan famosas, pero es que nos gustan a nosotros, son bonitas.
2: Esta era de Gus Gusano, un grupo que conocimos alguna vez y lo grabamos.
0: Aparece en la recopilación Ni por la razón ni por la fuerza. Y dice... Ajo, ajo, ajo, ajo, ajo.

y dice Wapchua, Wapchua. ¡Fuerte! 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

0: La hora exacta en San Joaquín.
1: Son las 6 de la mañana, 3 minutos.
0: La temperatura del momento.
2: 14 grados.
3: Humedad, 78%.

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0: Laura exacta en San Joaquín.
1: Son las 7 de la mañana, un minuto.
0: La temperatura del momento.
2: 14 grados.
3: Humedad 84%.

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0: La hora exacta en San Joaquín.
1: Son las 8 de la mañana, 2 minutos.
0: La temperatura del momento.
2: 14 grados.
3: Humedad 84%.

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Vamos a hacer el tango, un tango preferido del público hace muchos años, La Mariposa. 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

Y hasta aquí llegamos con los recuerdos de la vieja vitrola. Nosotros le daremos cuerda a nuestra vitrola y los dejamos invitados hasta la próxima edición. Programa creado y conducido por Jaime Ollaneder. Hasta pronto y muchas gracias por su sintonía.

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0: La hora exacta en San Joaquín.
1: Son las 10 de la mañana.
0: La temperatura del momento.
2: 15 grados.
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5: Muy buenos días a toda la comunidad que nos está escuchando acá en la Radio San Joaquín. Yo soy Felipe Díaz y aquí comienza este nuevo programa de Santo Remedio, el espacio donde hablamos con expertos y expertas de la comunidad tomasina, del Instituto Profesional y Centro de Formación Técnica Santo Tomás. Ya estamos a puertas de la admisión 2027 de Santo Tomás, que ya va a empezar en 2 semanas aproximadamente. Y hablando de eso, estamos muy contentos porque ya el Instituto Profesional consiguió la acreditación de la CNA por 7 años, lo que significa que el instituto está con los altos estándares de calidad que exige la educación superior, así que estamos muy contentos de haber alcanzado la acreditación por 7 años. Y también recordar que el CFTE está acreditado por 6 años desde, creo que, noviembre del 2024, así que estamos muy contentos de que el Instituto Profesional y el Centro de Formación Técnica cumpla con todos los estándares de calidad. Y hablando entonces de estos últimos programas que hemos estado haciendo sobre las carreras del Instituto Profesional, hoy vamos a hablar de Ingeniería en Electricidad y Electrónica, desde dos miradas. Primero desde la mirada del jefe de carrera y luego desde un estudiante. Y para eso tenemos acá a Jonathan Telo, que ha venido hartas veces a la radio, ¿cierto?
6: ¿Qué tal, Felipe? ¿Cómo estás? Muy buenos días. Sí, muchas gracias por la invitación y también un saludo a todos, en este caso a nuestros auditores y auditoras de nuestra radio. Un cordial saludo a cada uno de ustedes. Sí, sí, hemos venido hartas veces, así que somos un poquito más allá de la casa. Así que muchas gracias por la invitación.
5: Y también estamos con Javier Martínez, que es un estudiante de primer año de la carrera. ¿Cómo estás, Javier?
7: Hola, sí, buenos días. Todo muy, muy bien, gracias. Espero que en las casas que nos están escuchando estén muy bien igualmente. Y aquí vamos a dar distintos puntos de vista de la carrera de electricidad. Yo como estudiante y Jonathan como jefe de carrera.
5: Bien, yo les recuerdo que estamos en vivo a través de todas las plataformas de la Radio San Joaquín, a través de Instagram, YouTube y también Facebook y obviamente por la 107.9 FM. También si tienen alguna consulta, si nos están viendo en vivo, abajo aparece el WhatsApp de la radio, así que si tienen alguna pregunta la pueden hacer. Bien, para que la gente sepa un poco de lo que trata la carrera, aunque ya la vamos a explicar hartas veces, igual para que lo recuerden, ¿de qué trata, así como en palabras simples, la carrera de Ingeniería en Electricidad y Electrónica? ¿Qué es lo que después puedes hacer cuando sales ya al área laboral?
6: Ya, en primera instancia, la carrera de Electricidad y Ingeniería, en este caso es muy importante considerar que es una carrera tecnológica. Por lo tanto, a todos nuestros alumnos y alumnas, en este caso lo vamos a introducir en la parte ya de tecnología. Por lo tanto, primero es una carrera que tiene harto campo laboral. Ya, entonces está acorde también a las nuevas tecnologías también y entonces también lo que también se integra a nuestros alumnos y alumnas con obviamente asignaturas y materias que están acorde en este caso al campo laboral y en los nuevos tiempos en este caso del perfil en este caso profesional y también considerando lo que tú dijiste inicialmente estamos muy contentos porque tenemos en este caso un nivel de excelencia Si son 7 años un nivel de excelencia, entonces por lo tanto ya estar estudiando en este caso una institución de educación superior con nivel de excelencia ya también le da un plus a cada uno de nuestros estudiantes ya cuando salgan ya al campo laboral.
5: También he visto que muchas veces ustedes hacen como talleres en colegios, que creo que tienen como algún nivel técnico.
6: Hacemos hartos talleres bastante entretenidos, particularmente yo hago talleres bastante entretenidos con introducción o en este caso robótica, en este caso aplicada, con algunos alumnos, en este caso de tercero y cuarto medio de especialidad. Y hacemos algunas cositas entretenidas más o menos para introducirlo a las asignaturas que van a tener dentro de los ramos también de ingeniería, porque ingeniería también tiene más asignaturas de automatización y robótica. Entonces, por lo tanto, también doy como una mirada que eventualmente se puede hacer, porque en este caso, este tipo de asignatura, el límite es la imaginación. Si se puede hacer de todo, tratamos de hacer algunas cositas bastante entretenidas con algunos alumnos de tercero y cuarto medio, como una cosita con inteligencia artificial, también algunas cositas entretenidas, más o menos para que se vayan empapando un poquito más allá de la tecnología en este caso, y que van a eventualmente estar viendo si se matriculan en este caso a la carrera, en este caso electricidad.
5: ¿Tú has visto que han llegado como algún alumno de esos colegios que tienen como algún técnico en electricidad? Que
6: sí, después la mayoría de los alumnos y alumnas que estudian ya en tercero y cuarto medio electricidad o electrónica o carreras afines, les gusta bastante Santo Tomás porque en este caso tenemos carreras en una malla completamente actualizada, en este caso referente a automatización, inteligencia artificial y robótica, que lo van a estar viendo a nivel un poquito más avanzado, pero en este caso está muy, pero muy de acuerdo en este caso el perfil profesional que van a tener los alumnos cuando salgan egresados. Porque en este caso con las nuevas tecnologías que estamos viendo, en este caso electromovilidad, automatización, inteligencia artificial y robótica, la malla en este caso y tu perfil profesional tiene que estar de acuerdo en los nuevos tiempos. En este caso Santo Tomás y la carrera, en este caso que tiene una malla rediseñada y nueva, está de acuerdo en este caso en los nuevos tiempos, así que también tiene un alto estándar en este caso de perfil profesional y también una alta índice de empleabilidad.
5: Perfecto, de ahí vamos a profundizar más eso, pero antes quiero preguntarte a ti, Javier, ¿qué te motivó a estudiar esta carrera?
7: Bueno, la verdad es que cuando antes de entrar a la Santo Tomás yo tenía otros intereses, pero después como que vi a mis compañeros del liceo que ellos tenían un técnico en electricidad en ese momento y yo dije, a mí igual me gustaría ser como parte de ellos, tener que arreglar luces cuando hay apagones, tener que ir a verificar cuál es el error que produjo ese apagón. Y más que nada eso como motivación de mis amigos, compañeros que tenía en el liceo.
5: Ah, ya, perfecto. Entonces siempre he sido como que viendo a través de otros como que te interesó más la carrera, ¿no?
7: Claro, sí. Yo nunca la verdad estudié eso. Yo había estudiado científico matemático como más para estudiar alguna ingeniería. No me había metido como en el área de electricidad, pero ahora que lo estoy viviendo sí me ha estado gustando bastante.
5: Buenísima. Oye, Jonathan, y hablando un poco más de la carrera, ¿qué es lo que uno más aprende en ella? O si también se necesita tener como un aprendizaje previo para estudiar la carrera, no sé, como saber más matemática o más química o física.
6: Ya, para nuestra carrera no tenemos un prerequisito de ingreso. Ya. En este caso la carrera partimos de manera vespertina, así que tenemos alumnos de un amplia margen de edad incluso.
5: Es importante que ahora la carrera vespertina, ¿no?
6: Vespertina, ya. En este caso solamente se imparte 100% vespertino y tengo alumnos desde los 18 hasta los 40, 50 años, así que tengo un margen muy, muy amplio, no tenemos un prerequisito, pero sí es importante en este caso considerar que como cualquier carrera de ingeniería en la educación superior, tenemos contenido matemático. Ya. Entonces, por lo tanto, siempre es importante, en el caso de ingresar a alguna carrera, en este caso de ingeniería, siempre considerar que se va a tener, en este caso, matemática o algo. Entonces, siempre es importante también estar estudiando, estar repasando, obviamente, para estar de acuerdo también con las materias que se vayan pasando a medida que vaya progresando, en este caso, el alumno o la alumna a lo largo de la carrera. Ya no es un prerequisito, pero sí hay que considerarlo. Ya. Sí, es importante también.
5: También es importante decir que para esta carrera no se necesita tener puntaje PAE para entrar, ¿no?
6: No tenemos un prerequisito.
5: Solamente traer el certificado de las notas de enseñanza media y, bueno, también el certificado de
6: y mucha regreso. Mucha motivación, así que no hay problema.
5: ¿Y hay alguna diferencia como muy específica entre la electricidad y electrónica como en el mismo nombre de la carrera?
6: Vamos en lo mismo alineado, en este caso electricidad como la carrera madre, en este caso se puede considerar también como carreras afines, como en este caso como electricidad, telecomunicación, automatización, robótica, electricidad, la carrera madre. Entonces, por lo tanto, electrónica está asociado ya directamente a procesos de automatización y robótica, donde ocupamos la electrónica específicamente, considerando electricidad, para generar procesos. Y un punto muy importante, todos nuestros alumnos y alumnas, una vez que hayan salido, en este caso, egresados titulados, pueden optar a licencia clase C de certificado, en este caso, instalado, en este caso, mediante la Superintendencia Industrial y Combustible, y adicionalmente también tienen una salida intermedia para sacar como técnico también superior en electricidad y electrónica, también con certificación clase B en este caso. Así que también estamos directamente vinculados con la Superintendencia de Electricidad y Combustibles.
5: Y hablando de eso, uno ya cuando egresa, ¿en qué área se puede desempeñar ya como profesional? Así como algunos de los trabajos más comunes que quizá los vecinos que nos están escuchando después pueden identificar, porque muchos piensan que a lo mejor solamente son las personas que, no sé, se rompe un cable en un poste y van con la escalera a arreglarlo.
6: No, en este sentido tenemos una amplia gama, y en este caso también voy a mencionar lo que dije inicialmente, como tenemos un alto índice de empleabilidad a partir del primer año, aproximadamente sobre el 88-90% de empleabilidad,
5: Harto.
6: tenemos bastante, ¿sí? Y en este caso tú te puedes desempeñar en muchos rubros, no solamente en la parte de mantención de tanto líneas de media o alta tensión o domiciliarios, te puedes desempeñar en la parte de proyectos, instalaciones fotovoltaicas, eólica, automatización, robótica, programación y todo esto vinculado también con la parte de minería. Minería también, como está dentro del boom, también la parte de minería también te puede servir porque el proceso minero, tengo muchos procesos que funcionan con electricidad. Todo funciona con electricidad.
5: Sí, es
6: Entonces, por lo
5: verdad.
6: tanto, puede estar vinculado directamente a mantención de maquinaria, procesos, programación, como también con mito técnico, oficina técnica, mediante programas, certificaciones técnicas, uso de software. Hay una amplia, pero muy amplia gama en este caso de procesos que tú puedes desarrollar con la parte de electricidad y electrónica.
5: Hoy en día, igual con la inteligencia artificial y la automatización, como que igual muchas carreras como que han empezado a como a disminuir un poco el interés de la persona por lo mismo de que después no van a encontrar trabajo porque hay como un sistema automatizado que lo hace en cambio de un ser humano, por así decirlo. Pero yo creo que con esta carrera como todo lo contrario, ¿no? Como que tú
6: Sí.
5: me estás diciendo que igual como que ustedes trabajan específicamente en esa área, entonces como que por eso tienen un alto nivel como de empleabilidad.
6: Sí, es correcto. Sí, es todo lo contrario. Aquí se tiende a considerar que, claro, que con la IA todos vamos quizás que un poco desempleados. No. Y este concepto también se mencionó mucho cuando nació como el boom, en este caso, del proceso de automatización de las máquinas, ya por el año 80. También, oh, van a salir las máquinas, van a reemplazar. No. La máquina, ¿qué necesita? La máquina no es un proceso eterno. Requiere mantención, programación y alguien que la revise. Y ahí entramos nosotros. Por lo tanto, la máquina hay que programarla, hay que hacerle mantención, hay que hacerle ciertos procesos para que la máquina funcione, obviamente, y para hacer todo esto en detalle requiere un ingeniero, en este caso, de electricidad y electrónica. También la parte fotovoltaica. Los paneles no se pueden instalar solo. Tiene que haber alguien que lo instale, lo certifique, lo revise, haga medición y mantención. Proceso eólico y proceso de minería. Proceso de minería también son muchos procesos automatizados, ¿cierto? Pero también requieren que alguien lo fabrique y lo supervise. Entonces, por lo tanto, ahí el personal entra ya directamente en ese proceso y también obviamente con certificaciones SEC.
5: Supongo que también, no sé si dentro de la malla o ven harto como el tema de investigar, porque hoy en día está también como al alza el tema de la energía renovable, de, por así decirlo, la eficiencia energética. No sé si también ustedes se van actualizando a medida que van como, no sé, descubriendo nuevas formas de conseguir como más energía renovable, por así decirlo.
6: Sí, es correcto. Como la malla es rediseñada, tenemos específicamente dos hitos muy importantes. Uno, que está en el tercer semestre, donde los alumnos tienen específicamente una asignatura de taller, en este caso fotovoltaico. Específicamente es esa. Y después ya nos vamos al séptimo semestre, donde los alumnos también tienen un taller, en este caso, de eficiencia energética específicamente. Entonces tenemos ya asignaturas que van de la mano y acorde, en este caso, con los procesos nuevos tecnológicos, ya donde también se integra y se hacen todos estos procesos normativos, cómo se hace y cómo eventualmente podemos hacer eficiente los procesos tecnológicos y también los procesos industriales.
5: No sé si también hay algunas, como no sé si, por ejemplo, en mi área que tiene más que ver audiovisual, hay como festivales de cine o competencias. No sé si tienen competencias ustedes, así como a nivel nacional, quizá como de proyectos o cosas así que puedan como postular los alumnos.
6: Sí, particularmente tenemos casi a finales de año, tenemos dos tipos de competencia. Una de ellas, la más importante, que en este caso es una competencia que hacemos intersede, donde ciertos alumnos compiten con la misma carrera, pero de otras sedes. Y ahí hacemos como competencias disciplinares. En este caso, para competir en algunos detalles de programación, uso de robótica o algo que hacemos en este caso con cada una de las sedes que compiten con la otra carrera que se imparte en otra sede. Y es bastante entretenido porque los alumnos van compitiendo en este caso con algunas competencias disciplinarias y se pasan muy, pero muy, muy bien. Y adicionalmente, algunas veces también tenemos seminarios y competencias que hacemos también con otras empresas, también que vamos realizando a medida que nosotros los alumnos vayan progresando en su vida estudiantil.
5: Eso igual yo lo veo interesante como en esas competencias que igual participan ya profesionales que quizás están observando como el tipo de alumnos que quizás están formando los institutos. No sé cuál es hoy en día es como el estándar que buscan las empresas para buscar como a futuro como un empleado o un trabajador para ellos, como cuáles son las principales competencias que ellos están buscando en los trabajadores?
6: Por la parte disciplinar es bien importante. Nuestra carrera se destaca por dos hitos muy importantes. Una, por las habilidades duras. En este caso, me refiero ya directamente al conocimiento técnico que van a tener nuestros alumnos a lo largo, en este caso, de los 4 años de la carrera ya profesional. Y adicionalmente, nuestra carrera cuenta también con nuestro sello tomasino. Por lo tanto, también se integra también ciertas habilidades blandas que son sumamente importantes para que nuestros alumnos y alumnas se puedan desempeñar correctamente en el mundo laboral. Es muy importante también habilidades blandas de comunicación, interacción con otro tipo de personas, porque este tipo de carrera se destaca por, en este caso, por trabajo en equipo. Ya siempre tú más o menos vas a trabajar en equipo con más personas, incluso con actividades incluso interdisciplinares. Puedes estar con un ingeniero mecánico, un arquitecto u otro tipo, en este caso, de profesional, tratando de llegar a una misma solución o consenso ante un problema único. Ya, claro. Entonces también nuestros alumnos también se les enseña en carrera, en las asignaturas, perdón, un poquito más avanzada. A lo largo del sexto semestre en adelante se va enseñando algunos procesos y proyectos. En este caso, incluso tenemos asignaturas específicamente de proyectos. Una que es evaluación de proyectos y otra es gestión de recursos. Son asignaturas específicamente para proyectos de contenido interdisciplinar, donde eventualmente se ve un problema. Problema X, y en este caso sí se tiene que dar una solución considerando varios aristas, no solamente el punto de eléctrico, sino varios conceptos, sino vamos viendo el estudio y finalmente cómo desarrollamos este problema, y también eso los preparan ya para directamente a lo largo del séptimo semestre ya ir presentando su proyecto y su actividad de titulación para que vayan irlo desarrollando.
5: Sí, eso es bien importante lo que mencionabas tú, lo de la habilidad de blanda, porque a veces como que incluso uno nunca saca nada como ser experto totalmente así como en esta área que es electricidad, si después sales a buscar trabajo y no sabes cómo comunicarte o cómo trabajar en equipo. Eso también es algo que yo igual he tenido la oportunidad de como hablar con ciertas empresas en diferentes áreas de Santo Tomás, y siempre destacan que eso, como que el alumno de Santo Tomás siempre saben tener como ese tacto con las demás personas para también llegar como a resolver los problemas o también dar soluciones concretas y saber comunicarlas. Como, o sea, no es por pelar a otro instituto, pero a diferencia de otros, como que aquí igual parte importante del proceso de formación es también desarrollar las habilidades blandas.
6: Sí, dentro de ese proceso, y ahí complementándolo un poco lo que dices, Pipe, es correcto. Adicionalmente, para el desarrollo específicamente de habilidades blandas y desarrollo de proyectos, también incorporamos 2 asignaturas más que son hitos integradores. En este caso son asignaturas que imparten en el cuarto y en el sexto semestre específicamente, donde son talleres, donde los alumnos también se les presenta un problema, pero son actividades de proyectos donde el alumno expone. Tú expones los avances, lo vas a exponer, entonces por lo tanto van en este caso desarrollando ciertas habilidades de oratoria entre cada uno de nuestros estudiantes para obviamente ya en el campo laboral, cuando tengan que presentar o defender un proyecto, ellos lo pueden hacer correctamente. Ya es importante también tener un poco de oratoria y explicar finalmente el proyecto para obviamente dar soluciones a cada uno de los inconvenientes o problemas que tienen que estar en el día a día, en el campo laboral me refiero.
5: Claro. Y para un estudiante que ya para este proceso de admisión 2027 se matricule en la carrera, ¿qué es lo que le espera para ya su primer año, para el próximo, para el 2027? ¿Qué es lo que va a encontrar el primer día de clase, el primer semestre, para que después podamos compararlo quizás con lo que diga aquí Javier?
6: Sí, por supuesto. Dentro de los primeros semestres siempre yo hago, en este caso, varias reuniones con los alumnos inicialmente, donde les presento la carrera, hago algunas visitas prácticas también a algunos laboratorios, talleres también hago y también hago unas presentaciones de la carrera, donde cito a los alumnos para presentar la carrera y les explico cada uno de los detalles de la carrera, temas de empleabilidad, proyectos, algunas asignaturas claves también que van a tener dentro del proceso también, y un detalle bien importante que están ingresando a una institución que tiene nivel de excelencia en este caso, así que van a estar con, en este caso, un nivel de acreditación de 7 años en este caso, así que, y adicionalmente nuestra carrera también tiene, en este caso, para optar en este caso a la certificación clase B y con salida intermedia técnico nivel superior. Entonces hay varios hitos que en este caso hacen un plus, y adicionalmente tenemos 3 certificaciones dentro de la carrera. Una vez que el alumno ya haya, en este caso, terminado la carrera, sale con el título de ingeniería, certificación clase A que la puede solicitar directamente a la SEC, más 3 certificaciones. Así se sale listo directamente para el tema del campo laboral, y tiene muchos plus en este caso en la carrera, y aparte bastante entretenida. Sí, como toda carrera, ¿cierto? Como este tema de ingeniería, hay que colocarle bastante empeño, si hay que ser un poco sincero en ese caso. ¿Por qué? Porque como es vespertino, hay que también considerar que también como es una carrera de introducción a la parte de con procesos eléctricos, ¿cierto? Requiere también estudio, pero con harto empeño todo se puede lograr.
5: Y complementando eso, Javier, ¿cómo fue tu experiencia ya estudiando el primer semestre? Porque ahora vas en el segundo, ¿no?
7: Sí, voy en el segundo semestre.
5: ¿Cómo fue, como desde tu mirada, como esa experiencia?
7: Bueno, desde mi punto de vista, sí, igual tiene razón Jonathan con lo que dice. Al inicio tenemos como una semana cero, donde nos explican todo sobre la carrera, la empleabilidad y todo lo que comentó Jonathan. Fue como muy certero con las cosas que por lo menos a mí me han sucedido en estos primer y segundo semestre.
5: En esta semana Cerro también conoce como ya los profesores, las instalaciones, también a tus compañeros, ¿no?
7: Sí, en esa semana cero se supone que deberían ingresar todos los compañeros porque ahí vamos a conocer a todos los profesores. Igual nos hacen talleres como dinámica en grupos para poder conocer más a nuestros compañeros, porque lo ideal de una carrera así es como el trabajo en grupo. Se trabaja demasiado en grupo. Entonces, como que en la semana cero, eso ya nos estaban enseñando a cómo trabajar con nuestros compañeros.
5: No sé si ha tocado que quizá, o si hay alguna área ya en el ámbito laboral.

0: y con su emprendimiento también. Incluso también haciendo mención a eso, también nosotros tenemos concurso interno dentro de Santo Tomás, fomentando también los emprendimientos de los alumnos. También
1: Eso es bien
0: realizamos eso.
1: importante,
0: Así
1: claro.
0: que si algún alumno tiene algún emprendimiento, también se fomenta, se ayuda en este caso. Así que es bastante bueno y también se puede hacer varios procesos en este caso, como oficina técnica, mantención o reparación en este caso individualmente. Sí, también está esa opción.
1: Oye, Javier, ¿y qué fue como lo que más te sorprendió cuando entraste a estudiar la carrera?
2: Bueno, lo que más me sorprendió fue el inicio, las primeras semanas, como que yo pasé de cuarto a estudiar directamente al instituto. Entonces fue como que, por ejemplo, yo entré y siempre cuando uno va al colegio, como que las primeras semanas son normales, son sin materia, nada. Pero yo llegué al instituto y el primer día desde ya empezamos con materia para poder desempeñarnos más adelante. Entonces como que fue así como un plus para mí, como que no me esperaba eso, como venía de otro tipo de costumbre del liceo.
1: ¿Y se te hizo muy complicado como los primeros días? ¿Tú llegaste así como sabiendo desde cero o ya tenías como un poco de experiencia?
2: Bueno, la verdad de la electricidad sabiendo desde cero, pero como yo había estudiado científico matemático, tenía como toda la matemática, entonces como que la parte matemática se me hizo como muy fácil, como que aparte que tienen unas pruebas de nivelación al inicio, que es para saber cuánto tú sabes de matemática, lenguaje y me parece que inglés. Entonces, por ejemplo, con esas pruebas uno se puede saltar algún, por ejemplo, nivelación matemática. Si uno se saca sobre una nota, uno puede saltar ese ramo.
1: Ah, ya. Y más que nada eso lo hacen como para, si a algún alumno le cuesta más, como para poder ayudarlo a estar como al nivel que exige la carrera, ¿o
0: Sí,
1: no?
0: es correcto. Dentro del proceso de nivelación es también, claro, si tenemos alumnos que eventualmente le puede costar un poquito, hacemos alguna ayudantía o taller, en este caso, o tutorías, ya directamente con el centro de aprendizaje y también a lo largo de la carrera también se imparte en caso que cuesten alguna asignatura específicamente relacionada con matemática, también tenemos ayudantías también. Y también, claro, si te sacas una muy buena nota, eventualmente puedes eximirte también de alguna asignatura relacionada con tanto lenguaje, inglés en este caso, según en este caso la ponderación que se obtenga.
1: ¿Y hasta ahora, Javier, has tenido como algún proyecto o algún ramo como que te haya fascinado, así como que te haya sorprendido?
2: Bueno, la verdad hasta el momento lo que sí me ha gustado bastante ha sido corriente continua al primer semestre y corriente alterna al segundo semestre. Es mucha física, pero uno tiene que saber llevarla y va a enamorarse de ese ramo.
1: ¿Y tú, Jonathan, has visto como algún área como que los alumnos prefieran como a medida que van avanzando en la carrera, así como que estén emocionados como por hacer o le gusten más que otros? Por ejemplo, en mi
0: Sí.
1: área que es como audiovisual, a la mayoría le gusta ya el ramo de producción como de películas, cosas así. No sé si hay como alguna materia en específica que le guste más
0: Sí,
1: a los alumnos.
0: los alumnos generalmente les gusta el tema de proyectos, que son asignaturas que se imparten en el cuarto, en este caso, y quinto semestre, y robótica y automatización. Son como las asignaturas que más se esperan en este caso, porque están relacionados ya directamente con la carrera y con la parte ya laboral. Porque en este caso se hacen, en este caso, proyectos y relacionados, integrados directamente con dispositivos y programación. Entonces, más o menos se espera en este caso y le gusta bastante, una asignatura muy práctica, son entretenidas esas asignaturas. La pasa bien y aprende. Se aprende bastante y también asignaturas del séptimo semestre, porque las asignaturas del séptimo semestre ya presentan como proyectos, se generan proyectos. También se espera bastante también las asignaturas del séptimo semestre también, que son relacionadas con diseño, programación y relacionadas con automatización también.
1: Perfecto. Antes de ir a la pausa, y antes de que también te vaya Jonathan, porque tiene que irse
0: Sí, lo
1: lamentablemente
0: siento.
1: ahora,
0: Muchas gracias por la invitación.
1: ¿algún mensaje como para algún auditor que esté escuchando y esté tanteando cómo estudiar esta carrera para el 2027? Así como quizá un mensaje motivacional o como explicar un poquito resumidamente lo que uno puede ya esperarse cuando vaya a la admisión de
0: Sí, por
1: 27.
0: supuesto. Primero, si le gusta la tecnología, le gusta todo el tema de tecnología, matricularse en Santo Tomás. Y aparte, adicionalmente, va a tener 7 años de acreditación. Mucho en este caso, mucho apoyo, muchos beneficios, estudio y también un alto índice de empleabilidad. Es bien importante cuando uno considera una carrera, y esto también un consejo para todos los que quieran estudiar, cuando uno va a considerar una carrera siempre también es mirar un poquito más al futuro. Ya también uno le puede apasionar una carrera, pero también hay que ver si va a tener campo laboral también.
1: Claro.
0: mirar un poquito más adelante también cómo va desarrollando la tecnología. Así que esta carrera siempre se ha mantenido, siempre históricamente se ha mantenido con un alto índice de campo laboral, desarrollo de proyectos, tecnología.

0: tecnología, automatización, si te gusta la inteligencia artificial, programar o te gusta la robótica, Santo Tomás, en este caso, ahí tienes que ir. Así que cualquier cosa, también yo atiendo también a alumnos también que quieran orientación o algo, no hay ningún
1: Sí,
0: problema, pueden
1: pues.
0: conversar conmigo, no hay problema, podemos dar una visita a los laboratorios, no hay ningún inconveniente, hacemos taller, algunas cositas también, no hay ningún problema, las puertas de Santo Tomás están abiertas, así
1: Sí,
0: que los
1: eso es
0: voy a estar
1: cierto.
0: esperando.
1: Sí, la misión 2027 que ya va a empezar en 2 semanas, los chicos del Team Admisión lo pueden orientar un poco a lo que significa la carrera, pero si tienen más dudas, obviamente podemos consultarle a Jonathan
0: Sí,
1: y
0: no
1: él
0: hay
1: le va a
0: problema.
1: tener todo el tiempo disponible para mostrar y explicarle un poco más la carrera. Así que muchas gracias, Jonathan,
0: Muchas
1: por
0: gracias por la
1: haber
0: invitación,
1: venido.
0: Felipe. Muchas gracias. Un saludo a cada uno de nuestros auditores y auditoras. Muchas gracias también por la participación fiel. Así que se lo agradezco, pero un montón. Muchas gracias.
1: Ustedes quédense atentos que todavía queda más programa aquí en Santo Remedio.

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1: Bien, estamos de vuelta acá en Santo Remedio a través de la Radio San Joaquín. Yo les recuerdo que estamos en vivo a través de todas las plataformas de la Radio San Joaquín. Y si tienen alguna consulta también, si nos están viendo en vivo, abajo aparece el WhatsApp y aquí vamos a tratar de responderla con Javier, que es estudiante de primer año de Ingeniería en Electricidad y Electrónica. Jonathan, que era el jefe de carrera que nos estaba acompañando, lamentablemente tuvo que irse porque tiene ciertas reuniones pendientes. Recordemos que estamos a puertas de la admisión 2027 y una de las áreas que más sufre son los jefes de carrera, así que le enviamos todo el ánimo. Bien, hablando ahora como de la carrera desde la perspectiva de un estudiante ya de Ingeniería en Electricidad y Electrónica, quiero hacerte esta pregunta. ¿Cómo es un día normal estudiando esta carrera realmente? Tú que vas en primer año igual no tienes todavía como tanta experiencia, pero ¿cómo ha sido hasta ahora un día normal para ti siendo estudiante?
2: Bueno, la verdad es que como esta carrera es vespertina, llego a las 6:40 a clases y dependiendo del ramo que tengo cada día, ahí voy yendo, tengo que estudiar cómo se debe para poder aprobar cada ramo.
1: ¿Has sentido que igual ha sido como complicado este primer año, así como en términos de que quizás se te dificulte cierta materia o algo por el estilo, o todavía estás como más tranquilo, más chill?
2: Bueno, la verdad sí se me ha complicado un poco, pero como antes habían comentado, también tienen ayudantías dentro de la Santo Tomás que uno puede pedir siendo alumno, se pueden pedir ayudantías en cualquier ramo que esté dificultando. Entonces, como que por esa parte no me he preocupado tanto porque están las ayudantías.
1: Anteriormente te consulté como cuál ha sido tu materia que más te ha gustado, ¿cuál era?
2: Era corriente continua el primer semestre y corriente alterna en el segundo semestre.
1: Y hablando de eso, ¿puedes explicar como un poquito qué significa, así como para que todos entendamos? Porque yo que no sé nada de electricidad, así como en simples palabras, ¿de qué va como ese ramo, esa materia?
2: Bueno, corriente continua en el primer semestre tiene que ver con cálculo, tiene mucha física y también matemática. Y como dice el nombre, la corriente es continua, va de largo, así no tiene como un stop.
1: Ah, ya. Es como que, no sé si eso se puede aplicar como por ejemplo con la corriente que hay como en la casa, como el sistema que hay.
2: Sí se podría explicar como algo así. Es como un cable así en línea recta que no tiene ningún que todo el rato va continua.
1: Ya. Sí. Por ejemplo, un interruptor puede como pausar esa red continua, ¿no?
2: Sí, cuando prende y apaga la luz es como, ahí se puede pausar.
1: Ah, ya, entonces eso trata más o menos igual, por ejemplo, cuando dice que no hay como corriente continua, es porque tiene como algo en el camino que dificulta.
2: Claro, hay algo que dificulta.
1: Y hablando como realmente de eso, que igual siento que es como una carrera igual, no sé si es muy cabezona por así decirlo, pero por ejemplo, ¿uno tiene que ser bueno como en las matemáticas, así como cuando entras a la carrera, o también se puede ir como desarrollando a través del tiempo?
2: Bueno, al inicio de la carrera yo encuentro que igual se tiene que saber lo básico de matemáticas, pero no es tanto, porque el primer semestre, los primeros días, por decirlo así, van a tener siempre nivelación matemática. Y nivelación matemática es como para empezar desde cero. Si hay una persona que no sabe nada, va a empezar desde a poquitito a ir subiendo el nivel y ya después el segundo semestre empiezan con álgebra. Pero todo el primer semestre es para ayudarlo a entender las distintas matemáticas que vamos a tener después.
1: Oye, ¿y has tenido como unas actividades más prácticas, por así decirlo, como en el laboratorio este año, no?
2: Bueno, sí hemos tenido algunas actividades prácticas, pero no tantas la verdad, porque como estamos en primer año, ya después en cuarto semestre se van a venir como más las actividades realmente prácticas en las cuales vamos a ir directamente, no sé, a ver un tablero, a revisar alguna parte, en todo ese caso.
1: ¿Y ustedes tienen como, bueno, tú recién terminaste el primer semestre, pero tienen como al final del semestre como algún tipo de proyecto que tengan que presentar así como al final o solamente ven como las notas por ramo? Por ejemplo, en mi caso, que estudié audiovisual, por ejemplo, cada término de semestre tenemos que hacer o un documental o un cortometraje, como una mini película, por así decirlo. ¿Ustedes tienen como algún tipo de proyecto así como al final del primer semestre?
2: Bueno, en esa pregunta, la verdad es que en el primer semestre sí tuvimos un proyecto que fue terminando corriente continua, pero fue como para una nota de examen. Era como un examen, en vez de hacer algo teórico, lo hicimos práctico. Sí.
1: ¿Y eso cómo fue la experiencia de esa como más práctica?
2: Bueno, la verdad, yo no desarrollé esa actividad porque yo no tuve que ir a examen, porque solamente se iban a examen las personas que no pasaban
1: Pero
2: con...
1: solamente era como si, no
2: Sí.
1: era como un examen obligatorio, por así
2: No, no
1: decirlo.
2: era un examen obligatorio.
1: ¿Y has visto como que quizás se te ha dificultado algo? Así como algún ramo en específico, o ahora que estás en el segundo semestre, como hay algo que igual se te dificulte más.
2: Bueno, ahora en el segundo semestre sí hay una materia que se me está dificultando un poco, que es instalaciones eléctricas. Porque al inicio lo que sí o sí tenemos que saber para ese ramo son todos los RIC. RIC del 1 al 19.
1: Y hablando de eso, como usted ha entendido como mucho trabajo así en equipo, ¿ha sentido que tienes que hacer como casi todos los trabajos en equipo o no?
2: Sí, la verdad es que por lo menos en lo de laboratorio se necesitan todo hacer en grupo. En la parte teórica no es tan así porque ahí son como más pruebas escritas, pero el laboratorio sí, todo ha sido como más en grupo, guía en grupo, trabajo en grupo.
1: ¿Y cómo te has relacionado con tus compañeros?
2: Bueno, la verdad yo asistí a la semana cero cuando se dio y ahí conocí bastante a mis compañeros y como siempre uno ya se hace su grupito de los primeros días, yo me hice mi grupito y hasta el momento estamos ahí, entonces tengo mi grupo de trabajo y mi grupo de amigos.
1: Hay una teoría que dicen que el primer grupo que tienes como en la universidad es el primero que se va como a desarmar. No es por alarmarte así, pero es como que dicen que a través que pasan los años, como que ese grupito sí o sí se disuelve, como por diferentes razones. A mí me
2: Bueno,
1: pasó igual, yo también en mi grupito en primer año y después nunca más lo vi.
2: sí, igual puede ser un poco verdad, pero por el momento igual somos varios, pero igual una compañera que se tuvo que retirar de la carrera por problemas personales, ahí se fue una persona y hay algunos problemitas ahí entre medio, pero por lo menos somos varios los que quedan ahí. Mayormente en la carrera ingresan hombres, porque como que no sé por qué las mujeres no se atreven, si también es una carrera para todo público. Deberían de todos asistir, pero mayormente tengo amigos hombres porque tenemos solamente dos personas en mi sección, dos mujeres.
1: Dos mujeres, ¿no? Entonces
2: Sí,
1: la mayoría son hombres.
2: la mayoría son hombres.
1: Si no me equivoco, creo que esta carrera sí está dentro de lo que es la beca STEM, que es una beca que es para mujeres solamente,
2: Sí.
1: que es para el que tengan como un ingreso más fácil a la carrera, que son como más dominadas por hombres, por así decirlo, que puede ser ya la ingeniería como en electricidad o también minería, cosas que igual como que hoy en día por diferentes estudios se sabe que hay más hombres que mujeres, entonces como para incentivar más que las mujeres, sobre todo la que le interesa mucho como toda el área de ciencias, como que se animen a estudiarlo. Es como un pequeño incentivo si quieren averiguar ahí. Ustedes colocan becas STEM Santo Tomás y pueden saber más cómo postular. ¿Y con los profesores? ¿Cómo te llevas?
2: Bueno, los profesores no es por pelar a los que van en el día diurno, pero lo que pasa es que los profesores en día vespertino se dan cuenta de los alumnos que tienen, que los alumnos de noche son todos personas adultas, personas más maduras, que van ahí para estudiar, no van a reírse o a hacer tonterías, como se podría decir. Ellos van como más a estudiar porque en el día trabajan. Algunas personas tienen que mantener una familia, entonces los profesores, por lo menos el día de noche, son al 100 así. Siempre están intentando ayudarte, si no entiendes, están ahí uno a uno contigo. Pero en cambio en el día sí me he dado cuenta que es un poco distinto, porque hay muchos niños que no están ni ahí, como sacan la gratuidad, ellos piensan que da igual si pasan o no aprueban ramos y se pierden la oportunidad, porque es una oportunidad sacar una gratuidad.
1: Eso es igual cierto que muchos estudiantes vienen recién saliendo del colegio, como es tu caso. Y la verdad, como que incluso a muchos les impacta cómo es la vida universitaria, por así decirlo, o cómo son los profesores, que igual son muy diferentes a lo que eran en el colegio, por así decirlo. De todas formas, por ejemplo, yo estudié primero arquitectura en otra institución y los profes eran así al tacto, nomás, pues. Como por así decirlo, hacen la clase, consultas que tengan, hagan la hora porque después, no sé, no la voy a responder. No eran como, por ejemplo, no sé, por los profes del colegio, que igual eran como más cercanos a algunos, entre comillas. Igual aguantaban, tienen mucho aguante con los alumnos. En la universidad no son tan así, po, ¿cachai? Como al tacto, si escuchaste bacán, si no, no, po, como que no le importa mucho si no aprendí, pues si,
2: Claro.
1: entre comillas, es más independiente de la universidad. Entonces eso a muchos les choca igual, ¿cachai? Hay incluso muchos que dicen que los profes son pesados o algo así. Por ejemplo, yo cuando después estudié acá en Santo Tomás, sentía que los profes de todas formas eran como bien cercanos a los alumnos, como en comparación con la primera carrera que estudié. Siento que igual la mayoría se preocupaba como de los estudiantes, de que les fuera bien, de que las dudas las respondían, respondían los correos. Conocí a la jefa de carrera, algo que nunca pues, tuve como la oportunidad de hacer en la otra carrera, que la jefa de carrera la veía ya al final de la carrera, por así decirlo, cuando te titulas. Aquí desde el día uno ya conocí a la jefa de carrera, entonces siento que de todas formas como que en Santo Tomás igual está como ese tacto, por así decirlo. ¿Y qué te iba a preguntar? Te iba a preguntar como si te ha cambiado como la visión en el día a día de cómo funcionan las cosas después de estar estudiando esta carrera. No sé, por ejemplo, estoy en tu casa y no sé, encendí la luz y como que ya entendí como todo el proceso de para que esa ampolleta se encienda.
2: Bueno, sí, la verdad es que sí, porque igual, como mencionaba anteriormente, igual los primeros semestres desde ya empiezan a pasar como la materia para poder entender todos los sistemas de electricidad, por ejemplo, sistemas domiciliarios, también, por ejemplo, el cableado que hay en cada poste. Entonces, la verdad, sí, como que cuando, por ejemplo, el profesor nos indicaba que hay ciertas reglas dentro de los pliegos RIC que se tienen que cumplir, y a veces uno se da cuenta que en su propia casa está incumpliendo las normas RIC.
1: Claro. O no sé si también te pasa eso de que hoy en día la gente compra muchos productos en el mall chino y tienen que tener como un certificado, si no
2: Sí, tienen que tener el certificado SEC de la superintendencia. Ese certificado tiene que sí o sí estar dentro del producto que vayan a comprar, sobre todo si es eléctrico. Lo que sí normalmente pasa es que la gente va al mall chino a comprar las luces de Navidad, por ejemplo, que ya estamos cerca de Navidad, y es lo peor que pueden hacer porque es un producto de los incendios que pasan en cada casa, comprar unas luces en los chinos porque no vienen con ningún certificado y no están traídos directamente como de a un lugar como. Vienen de un lugar sospechoso, por decirlo así.
1: ¿Y cómo es el logotipo, por así decirlo, de ese certificado?
2: Bueno, el logotipo tiene
1: ¿Cómo se llama
2: una
1: el certificado?
2: SEC.
1: SEC,
2: Sí,
1: con.
2: SEC.
1: Ya, y más o menos, ¿cómo es el logo?
2: Es azul y blanco y tiene una S en grande, una E y una C de casa, que dice SEC.
1: Ah,
2: Azul y blanco.
1: solo encontré este, no sé si será así.
2: Sí, es igual el certificado tiene que tener eso sí o sí.
1: Pero bueno, ahí no sé si aparece en pantalla, pero tienen que asegurarse al menos de encontrar como ese nombre SEC para que igual evitar cualquier problema en la casa, cualquier incidente, sobre todo que se ha visto mucho que. Ah, mira, ahí sí lo mostré ahí en la pantalla. Ahí sí lo he
2: Ese
1: visto, sí
2: es.
1: lo he visto.
2: Sí, ese es el certificado que tiene que sí o sí tener cada
1: Tiene como un código QR
2: implemento.
1: igual, ¿no?
2: Sí. Que los dirige directamente a la plataforma y da las instrucciones del equipo que están recibiendo, por ejemplo, un refrigerador, tiene todo el nombre, quién lo fabricó, de qué manera lo fabricó, a eso se refiere el QR, porque pasa por muchas distintas calidades, por ejemplo, prueban el material de qué lo hicieron, el
1: Ya.
2: cableado, tiene que todo estar en orden.
1: Sí, eso igual la vez pasada también Jonathan habló un poquito de eso y yo fui de vacaciones ahora a Puerto Varas y no, el lugar donde estábamos quedando no tenía secador de pelo, así que fuimos a los chinos con mi pareja a comprar un secador y me acordé de eso, pues, y como que dije, ¿cómo era la cosa? Y vi que tenía como ese QR, entonces lo escaneé y sí tenía como el certificado y todo, así que.
2: Sí, igual hay que tener cuidado porque hay veces que como ahora se están empezando a falsificar muchas cosas, hay que ver bien que lo lleve directamente a la página y ver que lo están comprando en un lugar que realmente sea de, no sea de dudosa procedencia, porque si uno va a un mall chino y se compra, no sé, un alargador y si tiene el certificado SEC, está como un poco dudoso que un chino tenga de ese tipo de ventas.
1: Claro, así que lo mejor es igual quizás comprar en lugares más establecidos. Hay mucha gente que igual, por ejemplo, como tú dices que viene la Navidad, igual compra la mayoría de las luces también en las ferias navideñas.
2: Claro.
1: Entonces igual hay que tener un poco de ojo con eso, ¿no?
2: Sí, igual hay que tener un poco de ojo con eso porque, como decía, los principales focos de incendio en Navidad son por culpa de las luces o a veces no son incendios, pero el arbolito se quema porque
1: Claro.
2: es de un material igual, material como más fácil de prenderse.
1: O se corta la luz en la casa también, ¿no?
2: Claro, también puede pasar eso, puede hacer un cortocircuito.
1: Oye, y hablando como un poco más de tu vida así personal, ¿cómo tú compatibilizas los estudios con tu vida fuera de la carrera? O sea, ¿cómo estudias normal, por así decirlo? ¿Porque tú estudias diurno o vespertino?
2: Yo estudio vespertino porque la carrera por estos momentos solamente está vespertino.
1: ¿Y tú tienes como un trabajo en el día o lo aprovechas para cumplir como tus hobbies?
2: Bueno, sí, tengo un trabajo, trabajo en admisión de
1: Ah,
2: Santo
1: bueno, sí, voy a
2: Tomás.
1: trabajar en la misión.
2: Sí. Y por ejemplo, hay días que me toca ir a trabajar, voy a trabajar, después a la casa como algo y después de eso ya me tengo que ir a la U a estudiar y a poder entender la materia, todo ese tipo de cosas.
1: ¿Y tú ves que tienen como compañeros que tienen como una vida distinta a la tuya, por ejemplo, que trabajan todo el día o mantienen una familia y después llegan a estudiar?
2: Sí, tengo compañeros de distinto tipo. Tengo una compañera, que una de las dos compañeras que tengo dentro de la carrera, que es mamá, entonces tiene que estar todo el día cuidando a su hijo y ya cuando llega la hora de ir a estudiar, tiene que venirse a la U. También tengo compañeros que trabajan todo el día. Tengo compañera, una de las otras compañeras, también tengo esa compañera es militar, entonces
1: Militar también.
2: está desde las 5 de la mañana despierta, se va a la U a las 6:40 y tiene que estar ahí, mientras antes de eso estuvo dentro del regimiento.
1: Mira, te tengo una dinámica ahora, que es como lo que tú pensabas antes versus lo que sabes ahora de la carrera. Así también como para desmentir algunos mitos que quizás la gente tiene sobre estudiar esta carrera. Ya, la primera es esta. Voy a tener matemáticas todo el día. ¿Eso es verdadero o falso?
2: Bueno, para responder bien esa pregunta, la verdad es que depende mucho porque, por ejemplo, yo ahora en el segundo semestre, los lunes de 6:40 a 10:30 de la noche, ya que estudio de noche, tengo álgebra todo ese día,
1: Ya.
2: pero solamente el lunes, después en la semana no tengo nunca más álgebra.
1: Ah, ya, pero ese es como el único día donde tienes
2: Sí.
1: como más matemática, por así decirlo.
2: Exacto, es como el único día que tengo full matemática.
1: Ya, igual tienen que tener en mente que Javier va en primer año recién, pero igual como su perspectiva en el primer año. La siguiente es, voy a pasar toda la carrera trabajando con cables.
2: Al inicio, como yo voy en primer año, no es tan así. La verdad es todo más práctico.
1: Ya, pero no estás
2: Te o sea,
1: como siempre
2: teórico,
1: viendo
2: sí.
1: cables, así por así
2: No,
1: decirlo.
2: la verdad es que no, es como más viendo, por ejemplo, todo lo que es teórico, materia. Claro, veo los cables, pero los veo en dibujos que son como más teóricos, pues no los veo directamente así en.
1: Y eso no es como lo único que se ve tampoco como los cables. Supongo que hay como más circuitos,
2: Claro,
1: como.
2: hay, por ejemplo, las lámparas que uno tiene en su casa, nosotros también la vemos en dibujo. Los portalámparas, porque una lámpara tiene que llevar un portalámpara, no puede estar colgando de un cablecito.
1: Perfecto. La siguiente es, tengo que saber electricidad antes de entrar.
2: La verdad es que no es tan así, porque al inicio te preparan para después ya poder saber todo lo que tienes que hacer dentro del otro año. Yo entré sin saber nada.
1: Ya.
2: Obviamente me ha costado un poco más que algunos compañeros que han entrado sabiendo mucho, pero dentro del tiempo que llevo he estado aprendiendo mucho más de la electricidad y no es tan necesario llegar sabiendo ser profesional en el área.
1: Ya, lo siguiente es, Ingeniería significa no tener vida social.
2: No, no es verdad, porque yo por lo menos estudio de vez en cuando para las pruebas y también en las clases, y yo salgo siempre a andar en bici, ando en bici, entonces salgo a todos lados el fin de semana, en la semana cuando tengo tiempo, cuando no me toca trabajar, salgo a andar en bici,
1: ¿Y a
2: salgo
1: la
2: con
1: sede
2: amigos.
1: vienes en bici también o no?
2: No, a la sede vengo en metro, ya que por el horario es medio
1: Ah, ya,
2: peligroso
1: medio
2: andar en
1: peligroso.
2: bici, sí.
1: Ya. Y el siguiente es, los laboratorios son la parte fácil de la carrera.
2: Bueno, esa pregunta, o sea, esa le va a responder sí y no. ¿Por qué sí? Porque el laboratorio es un poco más práctico, no tan práctico a los inicios de los años de la carrera, pero sí igual tiene como un poco más de manualidad, de práctica, así. Entonces uno con las manos puede hacer más cosas que con la mente, entre comillas, se podría decir. Porque, por ejemplo, en analizar algo, una materia, que un dibujo de un cableado eléctrico, cuesta más verlo así por primera vez que ver un cable que uno ve día a día. Entonces el laboratorio sí se podría decir que es un poquitito más fácil.
1: Ya, y por último, cuando egrese voy a tener solamente una opción laboral.
2: No, lo incorrecto, porque como había dicho Jonathan anteriormente, uno puede trabajar en muchas cosas. Puede ser trabajar para uno mismo, puede trabajar en industrias, puede trabajar en minerías, puede trabajar en todo tipo de cosas que tengan que ver con la electricidad, así que no solamente va a poder trabajar en alguna área.
1: Oye, y aprovechando esa pregunta, ya sé que estáis recién en primer año y todo eso, pero ¿te has visualizado un poco en qué vas a trabajar después de que salgas de la carrera? ¿O si quieres estudiar otra cosa? ¿Qué es lo que te ves visualizando después de que termines? Que probablemente va a ser como en 2030, ¿no?
2: Sí, más o menos, sí.
1: 17, 28, sí, como en
2: Sí,
1: 2030, 2029,
2: 2030,
1: por
2: más o
1: ahí,
2: menos,
1: sí.
2: sí. Bueno, la verdad yo igual quería sacar como primero el técnico y después ir con la ingeniería
1: ¿Ya?
2: para poder después de eso hacer como mi propia empresa, mini empresita, así trabajar, no sé, domiciliario, hacer ese tipo de cosas, aparte de estudiar. Entonces, yo por lo menos al inicio quería hacer como una mini empresa, para poder trabajar yo solamente yendo a un domicilio a revisar un cableado, revisar cualquier tipo de cosa que tenga que ver con la electricidad. Y ya después, cuando salga con la ingeniería, me gustaría mucho irme al área de la industria o de las minerías, porque es como lo que más me llama.
1: Lo que más te llama la atención.
2: Sí.
1: Aparte decía Jonathan que igual es un área donde hay mucha empleabilidad hoy en día, y eso que hoy en día igual las tasas de desempleo van cada vez subiendo más, entonces
2: Sí.
1: igual es como es una muy buena área en estos tiempos.
2: Sí, eso es verdad, porque la minería, a pesar de que no se aceptan todos los proyectos, la minería siempre va a estar ahí, porque es lo que hace que el país salga adelante, igual entre comillas, por decirlo así.
1: Oye, si tuvieras que volver al año pasado, ¿elegirías esta carrera de nuevo para ingresar?
2: Bueno, la verdad es que si volviera al pasado, sí escogería esta y tal vez escogería otra, pero es porque como que siempre me ha gustado el área como de la electricidad y la construcción, que van de la
1: Ah,
2: mano
1: ya.
2: en
1: Igual
2: realidad.
1: van de la mano,
2: Claro,
1: claro.
2: porque por ejemplo uno puede trabajar de ingeniero en construcción, va a construir la casa, pero no puede hacer el cableado eléctrico. Va a tener
1: Exacto.
2: que sí o sí tener algo, una base de electricidad. Entonces, esa sería como una de mis opciones si volviera al pasado, pero si no, sería electricidad.
1: Claro, igual creo que pueden haber opciones igual a futuro para que complementes como esa área de construcción que quizás te falta, que a lo mejor pueden ir muy de la mano con lo que tú dices que es la ingeniería en electricidad.
2: Sí, eso es verdad, porque igual yo, por ejemplo, empecé a estudiar con 17 en la U. Ahora, a mediados de este año, cumplí los 18.
1: Ya.
2: Entonces, al estar así, yo, si me va todo bien, se supondría que saldría aproximadamente a los 21 años de la carrera. O sea que
1: Y
2: me
1: súper joven igual,
2: quedaría
1: po.
2: mucho más tiempo y podría, no sé, estudiar 2 años un técnico y saldría a los 23 y tendría ambas carreras, que me ayudaría demasiado para mi currículum.
1: Sí, igual tú empezaste a estudiar al tiro después de salir del colegio, ni siquiera eras mayor de edad. Así que cuando viniste a matricularte, tú viniste con tu apoderado, ¿no?
2: Lo que pasa es que mi apoderado vivía en, o sea, yo vengo del sur, vengo de la región de Ñuble. Entonces yo vine solo, me explicaron, me ayudaron, me dijeron que yo solo no me podía matricular, pero que se podía hacer vía correo. Tenía que hablar con mi mamá, dar su correo y que ella firmara un contrato el cual estuviera dispuesta a que yo estudiara esa carrera, que estudiara en la Santo Tomás. Entonces igual me ayudaron caleta ahí como en la admisión porque me guiaron demasiado así.
1: Ah, buenísima. Y ahora tú, en 2 semanas más, vas a estar ahí
2: Claro, ahí
1: sentado.
2: me va a tocar a mí guiar a las otras personas que quieran entrar a la Santo Tomás.
1: Bueno, si hay algún auditor que piensa matricularse o tiene quizá algún familiar que lo vaya a matricular, aquí va a estar Javier, le va a responder todas sus preguntas. Ahora está practicando todavía, pero ya después va a ser experto, así que no se preocupen. Si todo la mayoría de los que están en admisión son estudiantes, así que aquí igual tienen un programa de capacitación que igual es bien extenso. Ayer tuvieron una, ¿no? No, el
2: Sí,
1: lunes, no me
2: sí.
1: acuerdo.
2: De hecho, del mes pasado empezamos con las capacitaciones y aparte que me gusta mucho admisión porque igual como que siempre están ahí contigo. Aparte las capacitaciones son buenas porque te pasan cada materia, o sea, cada materia
1: Cada carrera
2: de
1: que hay.
2: cada, o sea, eso, cada carrera me iban como diciendo qué tenía que decir sobre la carrera. Me hacían las capacitaciones como matricular. De, por ejemplo, si llega una persona que necesita ayuda, no sé, con alguna discapacidad, nosotros igual en la Santo Tomás tenemos ese
1: Claro.
2: programa.
1: El de la. O sea, primero pasa como por un test, que
2: Claro.
1: no es como para decir, para ver si estudia o no en la carrera, sino es como para ver cómo adaptar esa carrera para que él pueda estudiar cómodamente, no es como para excluirlo, por así decirlo.
2: Claro.
1: Oye, y la última pregunta, aprovechando que tú también vas a estar ahí en la mesa de admisión. Si llega un estudiante que está indeciso si estudiar o no ingeniería en electricidad, así como que viene a consultar y tú justo eres un estudiante, ¿qué le dirías, como qué le aconsejarías a ese estudiante, como
2: Bueno,
1: para motivarlo a entrar a la carrera, porque a lo mejor tiene muchas dudas? ¿Qué es lo que tú le dirías?
2: la verdad es que ahí yo tendría que hablar bien con el estudiante porque siempre hay algo que no te queda claro en la cabeza y quieres como resolver esa duda y ahí yo obviamente voy a estar para ayudarlo si no sé, necesitas saber si es que es muy difícil y por eso está indeciso de no entrar. Porque él siente que va a ser mucha sobrecarga. Ahí voy a estar para decirle que claramente no, porque yo en mi día a día ando en bici, trabajo, ordeno la casa. Entonces, como que alcanzo a hacer tantas cosas y aún así, bueno, voy en el primer año, pero aún así me queda tiempo para poder estudiar y aprobar todos los ramos.
1: Claro, y de todas formas en todas las carreras, no solamente en ingeniería, como que en algún momento u otro va a tener que igual como sacrificar harto tiempo para poder estudiar y entender bien las materias, ¿no?
2: Claro, sí, si sí. No sabe mucho sobre la materia, obviamente lo ideal es que intente dejar un poco de hacer las cosas de día a día. Por ejemplo, no sé, yo a veces sí dejo de andar en bici para poder estudiar, pero es porque claramente uno quiere poder aprobar los ramos, poder pasar la carrera para poder salir lo más antes posible a trabajar al área laboral.
1: Perfecto. Muchas gracias, Javier, por haber venido a darnos tu experiencia como estudiante de primer año de ingeniería en electricidad. Y el programa llega hasta aquí. Nosotros nos vemos la próxima semana en un nuevo capítulo de Santo Remedio, hablando un poco más de la admisión 2027 del IP y el CFT Santo Tomás San Joaquín. Así que el próximo programa va a estar interesante porque vamos a traer a la directora de admisión. Así que no se lo pierdan.
0: 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La hora exacta en San Joaquín. Son las 10 de la mañana, 59 minutos. La temperatura del momento, 16 grados.
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Hola, ¿cómo están, queridos amigos y amigas? Espero que estén muy bien, que hayan amanecido, pero con toda la fuerza, con toda la alegría, con todo el optimismo para iniciar esta jornada día jueves 24 de septiembre. Yo, adivinen qué, no alcancé a tomar desayuno, pues. Ay, así que estoy con la batería un poco baja, pero aquí sin duda que lo vamos a recomponer. Oiga, ¿qué? ¿Usted logró tomar desayuno? ¿Un tecito, un cafecito, un Milo, un Colacao? ¡Ay, oh, me fui muy para atrás con el Colacao! ¿Un Ulpo? ¿Qué más? ¿Qué más se puede? ¿Frutita, juguito natural? ¡Qué rico! ¿Un pastelito también? ¿Un pancito con palta? ¡Qué bueno sería, ¿cierto? ¡Oh, my God! Oiga, tenemos línea abierta dispuesta para conversar con ustedes, más 56 9 82 65 15 35, cuando son las 11:32, 16 grados es la temperatura. Está completamente nublado, pero muy agradable. Esta jornada los voy a acompañar yo solita, pero lo vamos a pasar estupendamente bien, sin duda. Oiga, vamos entonces a iniciar esta jornada. ¿Qué mejor que hacerlo acompañada de este artistazo, ¿no? Este artista que nos dejó un beso y una flor.

Pues un día como hoy, pero en el año 1493, Cristóbal Colón comienza su segunda expedición a América. En el año 1802, en el campo de las Carreras Tucumán, las fuerzas argentinas, al mando del abogado y general Manuel Belgrano, vencen a las españolas en la batalla de Tucumán. En el año 1935, el astrónomo Eugene Joseph Delporte descubre el asteroide Afrodita. En el año 1946, en India, se nombra jefe del gobierno provisional a Jawaharlal Nehru. En el año 1984, en Barcelona, España, se inaugura el Museo de Fútbol Club Barcelona. En el año 1995 se publica el disco Herzlei de Rammstein, su primer álbum. Y no pasó mucho ese día, pues esos son algunos de los titulares de la historia de un día como hoy, queridos amigos y amigas.

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1: Vamos a revisar entonces inmediatamente los titulares, a ver qué nos despara la prensa nacional e internacional. Y es que Chadwick, el Conde Negro y Tonka Tomisic, los testigos VIP del caso Factop. Arrau dinamita puentes en el Senado justo cuando el gobierno busca salvar reforma migratoria. Diputadas PDG critican a ministra de la Mujer por no respaldar a diputada oficialista. Académico UC responde a diputada Rodríguez, es un abuso de su parte y una inmensa hipocresía. Ministro del MOP afirma que relación con China va bien ante críticas por adhesión al escudo de Trump. Exfutbolista de San Antonio Unido es condenado a 4 años de cárcel por violación. Trump recibe con honores a Xi Jinping en la Casa Blanca en su primera visita en una década. Inteligencia de Dinamarca no descarta un posible ataque ruso contra países de la OTAN. Parisi pasa la cuenta a Kass por escudo el de las Américas y derrota en expulsiones. Le falta liderazgo. Sigrid, alegría sobre los actores en farándula. Hay otros que lo ocupan como escenario y está bien, dice ella. Mutilaciones y diagnósticos fallidos, el escándalo por casos de cáncer de mama que sacude a Inglaterra. Infidelidad financiera, ¿cómo discutir de plata con tu pareja sin llegar al divorcio? Se revela el primer hackeo de OpenAI a web gubernamental internacional, extremadamente preocupante. Emilia Didis pone fin a rumores con tierno mensaje a Sammy Reyes. En tu corazón no hay maldad. Data influye, aprobación de Kass llega al 25%, la más baja desde que asumió el gobierno. La indicación que amargó el triunfo del gobierno y que deja inaplicable la ley antibarricadas. Amigos y amigas, esos son algunos de los titulares nacionales e internacionales de la prensa del día de hoy, 24 de septiembre de 2026, día jueves.

0: Oiga, estaban revisando algunas noticias, pero antes vamos a compartir con ustedes los mensajes que nos hacen llegar nuestros amigos y amigas a esta hora, 11:51 minutos. Y es que Estrella Bravo me dice: buenos días, querida Loreto, Jaime. Hoy quisiera saludar a la familia Alvear Salinas por tener a un patriarca que está cumpliendo 97 años. Hoy, don Roberto Alvear. Oiga, don Roberto, pero le mandamos saludos, besos, que lo pase estupendamente bien hoy, el día de su cumpleaños, que también lo saluda Estrella, porque dice Estrella, un día como hoy, pero en el año 1929 nació Roberto Alvear. Así es que un abrazo cariñoso, que lo pase, pero muy, muy bien, que tenga un lindo cumpleaños, don Roberto. Oiga, buena noticia. Qué entretenido estar de Happy Birthday, ¿cierto? Y también nos saluda nuestro amigo Marcelo. Saludos cordiales para todos y todas. Y ahí nos pide un temita musical que en un ratito vamos a estar compartiendo con todos ustedes. Pero antes les quiero comentar de que, bueno, no sé si lo han visto a través de la televisión, pero se están viviendo los Juegos Suramericanos en Argentina y Chile, bueno, ayer obtuvo 20 medallas, incluidas 3 de oro. Martina Bale, una de las grandes figuras de la delegación nacional, qué buena para correr la chiquilla, ¿cierto? Se impuso en los 400 metros planos sacando una ventaja, pero yo la veía como corría, una ventaja enorme a sus competidoras. Además, con un tiempo de 50,45 segundos, rompió el récord de los Ode Sur que les pertenecía a Jimena Restrepo, su madre. Miren. Así es que el atletismo entregó más medallas. La mediofondista Laura Acuña logró quedarse también con la presea de plata en los 1500 metros, con un tiempo de 4,23 segundos. Solo la superó la trasandina Mica Ela. Oiga, bien. Y Martín Sáez de Santa María, en tanto, en los 110 metros de vallas consiguió la presa de plata con un tiempo de 13,81 segundos. Oye, qué difícil. Así que hay varios que están ahí. Por ejemplo, Daniela Ortega, que el martes había ganado oro en los dobles mixtos, se impuso en la final de singles al derrotar 4-0 a la brasileña Julia, joven deportista que estuvo en los Juegos Olímpicos de París. Así es que hay varias medallas, también Valentina Ríos que se quedó con el bronce. Así que ustedes ahí para que disfruten del deporte. Bueno, todo es fútbol, pues amigos y amigas, ¿cierto? Hay que también darle cabida y aparte están obteniendo medallas. Ahí estaban hablando también del tenis que está como medio. Como que no hay nadie ahí debatiendo medallas ni nada con el tenis. Todavía no aparece. Miren, tenemos a alguien en línea. Vamos a responder inmediatamente. ¿Quién anda por ahí? Hola, buenos días.
1: Buen día, Loreto. ¿Me escucha bien?
0: Sí, se escucha muy bien. ¿Cómo está usted?
1: Bien, bien. Ando aquí en el Parque Arauco haciendo horas. Así que la llamé
0: Muy bien.
1: para
0: Cuénteme.
1: voy a contarle que ayer fui a ver a la panelista nueva con el pelado conductor.
0: ¿Ya? ¿Y qué tal? ¿Qué tal la obra de teatro?
1: Oh, pero excelente, o sea, nos reímos de principio así.
0: Qué bueno.
1: Los que no pudieron ir se lo perdieron, pero muy, muy buena, muy buena. Tocan las temáticas principalmente de las mujeres mayores.
0: ¿Ya?
1: No, pero no, que no, nos reímos, muy, muy buena. Y el pelado conductor, excelente también, y baila, pero es estupendo baila. No,
0: Oiga, ¿y estaba
1: así
0: el había harta gente o no? ¿Estaba el teatro completo o no?
1: lleno.
0: Lleno, mire.
1: Lleno. O sea, a las 3 de la tarde. Afortunadamente, a mí me cambiaron los masajes de ayer para hoy, así que no había acordado. Y de repente usted o Jaime lo nombró. Y ahí me acordé, que llamé a mis amigos que iban para decirles que me guardaran el lugar que yo también iba. Así que...
0: Oiga, qué bueno que lo haya pasado bien, pues. Por eso hay que estar muy atentos a la cartelera, porque era una obra totalmente gratuita para todas las personas mayores de la comuna de San Joaquín. Así es que ahí para que estén atentos a través de las redes sociales del Centro Cultural de San Joaquín, o también pueden seguir a través de Facebook, de toda la Municipalidad de San Joaquín también lo estaba publicando, ahí para que no se pierdan esta instancia donde usted lo pasó tan bien, pues, Clarita.
1: Claro, y ustedes también se agradece que difundan estos sitios, porque usted sabe que hay muchos adultos mayores que no se manejan en las redes sociales, entonces la radio es quien informa de todo esto. El viernes creo que hay otra obra, así que ahí la voy a mirar para ver si puedo ir.
0: Muy bien, pues.
1: Porque el teatro que tenemos es un lujo. Un lujo.
0: Sí, absolutamente. Muy bonita dependencia ahí para que vayan a disfrutar de las obras, eventos musicales, conjuntos folclóricos, tantas cosas que hacen ahí en el teatro, ahí en Coñimo 286, muy cerquita de todos ustedes.
1: Claro, claro. La cultura llega hasta aquí. Así que. Lo repito, seguimos en el mes de la patria, así que póngame al bloque depresivo. ¿Cómo se llama esa canción que es de Albert Hammond? Que la cantan el bloque depresivo.
0: La tendré que buscar, Clarita, pero ahora no lo recuerdo. La buscaré y se la voy a programar, ¿le parece?
1: Ya, y si me acuerdo, yo le mando
0: un WhatsApp, no hay problema.
1: Un saludo, un abrazo.
0: Un abrazo, que esté muy bien, Clarita, qué bueno que lo haya pasado bien, se haya reído y lo haya disfrutado.
1: Bien, gracias, hasta luego.
0: Hasta luego. Ahí estaba Clarita Ramírez, que ayer, gracias a Chanita, ahí pudimos dar este aviso maravilloso, pero siempre vamos a estar muy atentos para entregarles toda esa información, porque tal cual lo dice Clarita, hay personas que no se manejan con las redes sociales, y para eso estamos nosotros, pues una buena fuente de información. ¿Saben quién llega ahora? Llega el Vicente Fernández, y llega medio enojado porque tiene celos.

Ahí estaba Vicente Fernández y les tengo que dar un anuncio importante. Ayer tuvimos a dos grandes invitadas ahí entusiasmándonos con respecto al cuidado de nuestro entorno y también aprender a crear con material reutilizado. Recuerde que este sábado 26 de septiembre, desde las 4 de la tarde, les esperan en la Plaza Gilberto Castillo, en Gico Convecinal, esquina nororiente de la Junta de Vecinos Joaquín Edwards Bello Norte, para el gran relanzamiento de nuestro programa de reciclaje domiciliario. Habrá entretenidos talleres prácticos abiertos para toda la familia. Aprenderán a fabricar bioferas con material reutilizado y realizarán la confección de macetas en madera reutilizada. Instancias pensadas para aprender técnicas sustentables y darles una segunda vida a los recursos. Además, estarán haciendo entregas de sacos de reciclaje para que usted siga separando sus residuos correctamente desde el hogar. Ayer ellas nos mencionaban que es importante que vayan limpios. Si usted va a arrojar una botella plástica de bebida, que vaya sin líquido. Si va a arrojar no sé, un envase de yogur, que vaya sin yogur. Sí, pues, no vaya a tirar ahí los yogur porque, claro, pues. Así que ayudemos también para que este circuito de reciclaje siga operando de forma efectiva. Así que vaya, participe y siga construyendo una comuna más verde y consciente. Oiga, nos vamos inmediatamente con la solicitud de Marcelo, Mike Charona, de CNAC.

Oiga, ahí estaba entonces con todo el ritmo Mike Chalona. Oiga, estaba buscando el tema que me indicó Clarita y es Échame a mí la culpa, Clarita. Échame a mí la culpa. Oiga, les quería proponer un tema. Yo sé que ustedes no son muy, muy buenos para la televisión y quizás no se meten mucho en las redes sociales, pero hay un tema que me parece interesante que quizás hablemos o darlo a conocer simplemente. Y es que, les voy a contar, les voy a contar. Lo que pasa es que la periodista Karina Álvarez de un canal de televisión de Chilevisión generó una controversia realmente. Se ha hecho viral, ha sido meme, producto de dos comentarios que ella hizo. Hace muy poquito comentó que las empanadas se hacen con dos masas. Con dos masas. ¿Dónde? En la India, no sé. Miren, durante un despacho previo a fiestas patrias se afirmó que una empanada se hacía con dos masas, una para el relleno y otra para taparla. El comentario generó bromas, memes, críticas en redes sociales y posteriormente aclaró que la forma tradicional es con una sola masa y reconoció que su comentario provocó una controversia a nivel nacional. Y después, ya, ok. Ya, las empanadas. Yo nunca he visto con dos masas. ¿Ustedes? Yo creo que tampoco, ¿cierto? Bueno, después, día después, propuso instalar torniquetes en los buses para combatir la evasión similar a los del metro. Sus compañeros le señalaron que esa medida ya se había implementado en algunos buses años atrás, lo que volvió a generar críticas y comentarios en redes sociales. O sea, o sea, es como muy loco lo que pasa con respecto a eso, porque cuando hablamos, por ejemplo, de burbuja social, una en donde uno dice, pero ¿cómo no vas a saber? ¿Cómo no vas a saber, cierto? ¿Se acuerdan cuando antes había una candidata? Ah, era una señora de mucho trabajo, de harto esfuerzo, que quiso ser candidata a presidenta. No sé si se acuerdan de ella, que ella le preguntó una vez a un mismo candidato, a sus pares, ¿cuánto costaba un bono Fonasa? ¿Cuánto costaba el pasaje de la locomoción colectiva? Y nadie apuntó correctamente. Las burbujas sociales son totalmente existentes en nuestro país. ¿Qué creen ustedes? Miren, las personas desarrollan su vida dentro de ciertos entornos económicos, culturales y profesionales donde comparten experiencias similares. Con el tiempo, esa realidad particular puede llegar a percibirse como la realidad general. Entonces ocurre algo interesante. Alguien puede tener una alta formación profesional y al mismo tiempo ignorar aspectos que para millones de personas resultan evidentes. Y no se tratan necesariamente de falta de inteligencia, sino de una limitación en la diversidad de experiencias vividas. Les voy a contar algo personal. Yo me recuerdo que cuando estudiaba en una institución académica quedaba en San Carlos de Apoquindo, muy alto. Yo tenía que subir y tenía compañeros que tenían que bajar. O sea, imagínense dónde vivían ellos. Y cuando yo les comentaba que vivía en Puente Alto, ellos me decían, y ya hay caballo, ¿cómo es campo? Como que no tenían como, no, sí, yo les decía, no, pues micro, igual que acá, decía yo, un poco más. Un poco más, menos verde, decía yo, pero igual que acá. Entonces, a veces uno se extraña, pero sin duda hay personas que viven en una burbuja social y no saben lo que está sucediendo. Ahí cuéntenme sus comentarios, qué opinan sobre. ¿Saben qué más allá de la empanada? Me pareció más terrible, no sé si terrible, pero como si es una periodista y no sabe que hace mucho tiempo ya, imagínense, pasamos por los cobradores humanos, pasamos por los torniquetes, hemos pasado por tantas cosas y bueno, todo esto surgió por los agentes anti-evasión, donde ahí ella dio ese comentario donde deberían poner torniquetes. Ah, cosa muy rara, ¿cierto? Cosa que
que nos distancia. Vamos con Macha y el bloque depresivo. Échame a mí la culpa, la solicitud musical de nuestra estimada Clarita Ramírez.

0: Échame a mí la culpa con Macha y el bloque depresivo que nos encanta y a ustedes también. Oiga, tengo a alguien en línea que estábamos hablando y justo nos pilló la canción con Don Arsenio. Don Arsenio, ¿cómo está usted?
1: Bien, gracias a Dios, muy bien.
0: ¡Qué bueno! ¡Qué bueno,
1: todo
0: qué bueno!
1: Bien, bien.
0: ¡Qué
1: bien,
0: bueno!
1: Bien, gracias a Dios.
0: ¡Qué bueno!
1: Bien.
0: Cuénteme nomás, ¿en qué lo
1: ¿cómo
0: podemos
1: está usted?
0: ayudar? ¿Ah?
1: ¿Y usted cómo están?
0: Muy bien, pues, muy bien.
1: Yo la veo muy bien, con energía, como siempre, contenta, optimista, igual
0: Oh,
1: que yo.
0: Oiga, sí, y eso que no tomé desayuno, imagínese.
1: ¿Te imaginas si se tomara desayuno? ¿Cómo estaría? ¿Ah?
0: Es verdad.
1: ¿Cómo estaría?
0: Es verdad, es verdad. Oiga, don Arsenio, ¿cómo está usted? Pues cuénteme, queremos saber de usted.
1: Bien, pues,
0: ¿bien?
1: ¿Cómo voy a estar
0: Como
1: mal?
0: tuna,
1: Sí,
0: como tuna.
1: claro, me fui a Pabellón ayer.
0: Ya, qué bueno.
1: Fui a Pabellón,
0: Ya.
1: me operaron.
0: ¿Y cómo estamos? ¿Cómo se siente?
1: Me dijo que ya quedó bien, bien de la operación. Aquí estoy,
0: qué
1: aquí
0: bueno.
1: El cañón.
0: Ah, ya, le operaron el otro ojito, ¿no?
1: El otro ojito, gracias a Dios.
0: Ya, pues no se vaya a poner ahí al... ¿Se tiene que cuidar el ojito? No, no tiene que estar en el taller, pues. Tiene que cuidarse y no le vaya a entrar
1: no, pero
0: alguna...
1: No, aquí está todo quieto, las máquinas. Gracias a Dios, tranquilo.
0: Ya, sí.
1: Y cuando aquí cortan algo, yo salgo por fuera.
0: Ah, ya, sí.
1: Y
0: sí.
1: No.
0: Cuídese, cuídese. ¿Ya?
1: Claro, pues señorita, señorita Loretito. Oiga.
0: Dígame.
1: Bueno, tengo que molestarla.
0: Molésteme,
1: como hago,
0: no,
1: molestarla.
0: Pero, por favor... Dígame nomás.
1: Mire, hay una canción muy bonita, dice Adiós, Adiós, con Carlos Dante.
0: Ya, adiós, adiós, que te vaya bien. ¿Esa? ¿No?
1: No. Es
0: ¿no?
1: un tango.
0: Ah,
1: un tango.
0: Un tango. Adiós.
1: Con Oscar La Roca.
0: La Roca, ya.
1: Si lo puedo encontrar.
0: ¿Pero cómo se llama? ¿Así? ¿Adiós, adiós?
1: Adiós, adiós, claro, adiós, adiós. Claro, se lo encuentra, ¿eh?
0: Yo conozco ese adiós, pues. Adiós, adiós, que te vaya bien. ¿No, es, no quiere cambiarlo?
1: Con una amiga que tenía yo.
0: Mire, ¿no quiere cambiar su canción por lo que tengo en mi bolsillo?
1: Bueno, ponga la que quiera, no va a decir yo no soy porfiado. Yo...
0: No, no, si era broma, don Arsenio. Mire, tengo Adiós, Adiós con Luis Lambi. Tengo Adiós, Adiós
1: bueno.
0: con Maywen de Los Ángeles. Adiós, Adiós combo en con clase, Los Rancheros del Sur. Mire, tengo Adiós, Adiós. ¿Y cómo se llama el intérprete que me dice usted?
1: Oscar La Roca, parece argentino de Delma. No, pero coloquemos una buena y no es.
0: No,
1: póngale,
0: pues,
1: no es,
0: si
1: la que tenga más a la mano.
0: Mire, adiós, adiós.
1: No se complique.
0: Mire, a ver. Lo que usted... No, la voy a buscar, don Arsenio, no se preocupe. La voy a buscar y la vamos a programar para usted, ¿ya?
1: Ya, ahora si no la encuentra, coloque una de las que dice usted y nomás, tranquilo. La idea es no complicarla tampoco.
0: No, tranquilo, si no es ninguna complicación. Buscamos aquí
1: ya, pues,
0: hasta encontrarla.
1: Ya.
0: Si no, no me voy.
1: Bueno.
0: ¿Ya?
1: Me quedo castiga.
0: Me quedo castiga, mirando la pared.
1: Antes lo hacían así, en el colegio lo castigaban mirando la pared.
0: Qué terrible, ¿se acuerda? No.
1: Sí, no. Cuando lo levantaban aquí de la patillita.
0: No nos acordemos de eso, don Arsenio.
1: No.
0: Pegaron
1: el chachacín.
0: No. Totalmente.
1: Sí,
0: no, sí, yo me acuerdo. También pasé por alguna situación así quizás en el colegio. Oiga, don Arsenio, sígase cuidando, que esté muy bien y cuidado con su ojito, ¿ya?
1: Sí, muchas gracias.

0: Nadie es perfecto en este mundo.
1: No, nadie es perfecto.
0: Nadie.
1: Sí.
0: Hay uno nomás.
1: Exacto, el que está arriba, ¿cierto?
0: El único.
1: El único. Un abrazo, don Arsenio, que esté muy bien, cuídese mucho. Me alegro que le haya salido todo bien con la operación. ¿Ya?
0: Ya, pues, señorita Loretito. Yo el único que la leí es señorita Loretito. La apuesto que nadie le dice más que yo le hice señorita Loretito.
1: Mire, no entremos en eso.
0: No, es la cuestión de hablar.
1: Ya, un abrazo. Hasta luego.
0: Chao.
1: Ahí estaba don Arsenio. Qué bueno que le ha ido bien con su operación. Oiga, Manuel Gutiérrez también. Oiga, Manuel Gutiérrez me llama, me habla y me dice: amiga, ¿qué de hacer para olvidarte, Manuel Otero? Saludos. Don Manuel, ¿cómo está usted? Cuéntenos. Betty Muñoz también nos envía un audio que en un ratito vamos a escuchar. ¿Qué nos dirá Betty? Ya. ¿Qué de hacer para olvidarte, Manolo Otero? Pero antes, ay, es que antes, no tan solo está cumpleaños don Roberto, sino que también está de cumpleaños una amiga de acá de la Casa de la Juventud que se llama la señora Eliana. La señora Eliana que nos tiene pero lleno de florcitas este espacio muy bonito y la queremos saludar en el día de su cumpleaños y también se une a ese saludo Marcelo Marín, que es su amigo entrañable y que le manda un saludo cordial, afectuoso para este día tan lindo en donde ella cumple añitos. Así que también nos adherimos a eso. Nos vamos con la canción de Manolo Otero, ¿qué de hacer para olvidarte? Manuel Gutiérrez, para usted.

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0: Oiga, esa voz, imagínense ustedes ahí que nos hablen al oído. Manolo Otero estaba para todos ustedes con la solicitud de Manuel Gutiérrez. ¿Tenemos a alguien en línea? Vamos a ver quién anda por ahí. Hola, buenas tardes. ¿Cómo está usted?
1: ¿Mejor?
0: Mejor, qué bueno.
1: Quisiera pedirle una canción.
0: ¿Ya? ¿Qué canción le gustaría escuchar?
1: Desde que te conocí.
0: Desde que te conocí. ¿Quién la canta
1: esa? Hasta que te conocí.
0: Hasta que te conocí.
1: Juan Gabriel.
0: Juan Gabriel.
1: A dedicarse a mi bello esposo.
0: ¡Mire!
1: Oiga, ¿cómo está usted? Abrazo más chocos.
0: Muy bien. Muy
1: ¿Cómo
0: bien.
1: ¿Cómo va con la fiesta?
0: Muy bien. Lo pasé muy bien. Oye, ¿y cómo se llama su señor esposo?
1: No, no le digo nombre porque después se lo va a enojar.
0: Ah, ya, su señor esposo le vamos a poner. Le vamos a poner su señor esposo. Oiga, oiga, ¿y usted cómo ha estado, pues?
1: He estado más o menos, no puedo tomarme ni un terremoto siquiera, nada.
0: Oh, changoles, ya, pero no importa, pero bailó, lo pasó bien, estuvo con la familia.
1: Con la familia sí, pero no bailé nada ni una cosa.
0: Ya. Ya, pero tranquilita, pero lo pasó ahí acompañada, que eso es muy importante, pues.
1: Sí, claro que sí.
0: Sí.
1: Sí. Eso es lo importante, ya esperé mejor. Este año ha sido malo para mí, no he podido mejorar.
0: Ya, señora Gina, si vamos que se puede. Ánimo, ánimo, fuerza, esperanza, optimismo.
1: Sí, no queda otra.
0: Sí, no, mire que la mente es pero súper poderosa.
1: Claro que sí. ¿Mm? Pero yo no, ya hago igual mis cosas, aunque tenga que limpiar dos veces en el día, ni limpio y me distraigo, pinto, hago cualquier cosa, me distraigo.
0: Eso sí, muy bien. ¿Y qué mejor que con la música, o no?
1: Sí, yo soy fanática de la música. Aquí me retan de repente porque pongo tanta música y me la bajan.
0: ¿Quién pero le baja la música?
1: ¿Quién es usted? ¿El patrón?
0: Mire, el patrón. No, revélese.
1: Aquí no le gusta.
0: Mire, él le apaga la radio y usted le está dedicando canciones. Mire.
1: Para que aprenda.
0: ¿Cierto? Sí. Oiga, ya, pues la vamos a programar en un ratito más, ¿le parece, estimada Gina?
1: Bien, ¿ya? Sí, está bien, la necesito, me alegro que esté usted muy bien.
0: Muchas
1: gracias. Y después
0: gracias.
1: Le voy a mandar las flores que están saliéndome ya, para ¿ya? que vea.
0: Ya, pues.
1: Te salió acá la de todo.
0: Oiga, mándeme nomás que a mí me encantan las flores, ¿ya?
1: Sí, ya, listo.
0: Un abrazo, que esté muy bien.
1: Igual usted, que esté bien.
0: Gracias.
1: Chao.
0: Chao, chao. Ahí estaba la señora Gina. Oiga, busqué, pero así me tiré a todos los discos de Jaime, dejé todo desordenado, pero encontré algo. No sé si es. Atención, estimado don Arsenio, ¿será esta canción? Mire, es... No sé si la encontré. Vamos a ver, ¿y qué tal suena también? Pues a ver, escuchemos.

0: Uy, que la conseguí yo, pues, ¿o no? Yo creo que sí. Adiós, adiós. Este es un vals de Alfredo Pelaya, interpretado por Alfredo De Angelis y su orquesta. Y canta a dúo Carlos Dante y Oscar La Roca. Y grabado en el año, adivinen cuándo, en el año 1955. Oiga, tengo a alguien en línea. Vamos a ver quién anda por ahí. Hola, buenas tardes.
1: Señorita Loretito.
0: ¿Era o no era?
1: Era. Pero no
0: Eso.
1: le dejaron. La felicito y muchas gracias. Y disculpe la molestia por
0: No.
1: señorita Loretito.
0: Ya, súper, qué bueno que lo haya disfrutado. Un abrazo, don
1: Sí,
0: Arsenio.
1: muchas gracias, ¿no?
0: Que esté muy bien.
1: ¿Quieres? Siga haciendo el programa.
0: Ya.
1: Está entretenido el programa. Pónganlo ahí. Los auditores también ponen gusto, les gusta escuchar la buena música.
0: Claro que sí, pues. Un abrazo, don Arsenio.
1: Saludos a todos los auditores. Allá y acá.
0: Chao. Ahí está don
1: Chao, chao.
0: Arsenio, estaba contento, es que pudimos encontrar la canción que él quería escuchar, pues. Oiga, supieran dónde la encontré. Supieron dónde la encontré, Dios mío. Ya, pero bien, pues sí, eso es lo importante, ahí poder regalonear a todos nuestros amigos y amigas. Hola Loretito, que sea un lindo día para usted y auditores. Cariños y cuídense. Muy buena música, gracias, nos dice Julita de Vecinal. Ay, un saludo para usted, Julita. Y también queremos escuchar el audio, porque nos dice nuestra amiga Betty, Betty Muñoz.
2: Hola Loreto, ¿cómo estás?
0: Muy
2: Espero que muy
0: bien,
2: bien.
0: sí.
2: Por lo que estoy escuchando, estáis solita.
0: Estoy solita.
2: Te quiero molestar también.
0: ¿Está bien?
2: Te quiero pedir el tema Volverás de Gloria Estefan para Germán, para Marlene Troncoso, si me está escuchando,
0: ¿Ya?
2: y para la nenita que vive es vecina de la Rosita Rojas, y con mucho cariño. Y que tengas súper buena tarde, que estés muy bien. Gracias, Lore.
0: Un abrazo para nuestra amiga Betty Muñoz. Oiga, en un ratito lo vamos a programar, Betty, a Gloria Estefan con Volverás. Pero antes nos vamos con la solicitud y también esta canción dedicada a su señor esposo de Gina, de Juan Gabriel, Hasta que te conocí.

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0: Y tú volverás. Oiga, ¿quién vuelve? A ver, tenemos a alguien en línea. Vamos a ver quién anda por ahí. Hola, buenas tardes. Hola, hola. Oiga, parece.
1: Aló.
0: Aló, ¿con quién tenemos el gusto? Aló, aló.
1: Señorita Loreto, conmigo, con la Sebastiana.
0: Señora Sebastiana, bienvenida. ¿Cómo está usted? Tantas lunas. Bien. ¿Cómo está? ¿Cómo pasó las fiestas? Cuénteme.
1: Bien, como corresponde para mí.
0: Muy bien.
1: Sí, sí. Muy bien. Yo les digo, me bailé todos los bailes con los chiquillos. Pero bien con la familia, tranquilo. Es una misión que tengo que hacerle empanada a esta fiesta yo.
0: Mire, ¿y cómo le quedaron? Sí. ¿Rica?
1: Rica, me gustan fritas.
0: Sí, qué rico. Sí,
1: con harta carnecita, de hecho en casa.
0: Sí, pues.
1: Súper rica.
0: Sí.
1: ¿Y usted, Loretito, cómo lo pasó?
0: Muy bien, pues, con la familia, tranquilita. Sí, ¿no es cierto? Pero comí harto, comí mucho.
1: Eso, sí.
0: Comí harta empanada, rico, rico.
1: Pues claro, sí. No fuimos por ninguna parte, estuvimos de la casa, de aquí donde mi nieta, que ella andaba viajando, y lo fuimos a acompañar a la otra nieta que está cuidando la casa.
0: Ya, bien.
1: Así que ahí bueno. Anduvimos.
0: Pero viene acompañadita, sí. Que eso es lo más importante, pues.
1: Viene acompañada, sí. Oye, Loretito, por Dios, que está romántica la gente hoy día, qué lindo, qué precioso.
0: Sí, cierto.
1: Y con sentimiento, con todo.
0: Obvio, pues, ahí al hueso, al hueso. Listo.
1: Claro, nos tocó a todos.
0: Sí.
1: Hay una que me dio, pero en la frente. Mi.
0: A ver, oiga, y usted...
1: Parece que fue el último.
0: El último. Oiga, andamos románticos, ¿cierto?
1: Sí, sí, sí.
0: ¿Y usted
1: qué
0: está
1: bonito.
0: ¿Usted está romántica el día de hoy?
1: ¿Cómo lo tienen ustedes? Claro que estoy romántica, porque ¿sí? Escucho todo lo que ustedes deciden ahí.
0: ¿Y qué canción romántica le gustaría que le programemos?
1: No, no tengo, no me meto nunca en las canciones, escucho nomás. Pues.
0: Oiga, yo le voy a...
1: Pero usted busca hasta que encuentre, ¿no?
0: Yo busco hasta que encuentre. ¿Así soy yo?
1: Sí, qué bueno.
0: Oiga, hay una canción también muy linda, que también es de Juan Gabriel, y que la voy a programar, que se llama Abrázame Muy Fuerte. ¿La has escuchado, no?
1: No. Y si la escuché, no me recuerdo.
0: Oiga, cuando la escuche se va a recordar y yo creo que le va a encantar, estimada Sebastiana.
1: ¿De cosas más de cantante este que murió?
0: Sí, de Juan Gabriel.
1: Ah,
0: Juan Gabriel.
1: Sí. Ahí lo quería todo yo.
0: Sí. Era muy diverso, ya, muy entretenido.
1: Sí. Muy entretenido. Jaimito, ¿cómo ha estado?
0: Bien, ahí está Jaimito, muy ya. Bien.
1: Yo diría que estaba castigado.
0: No, se ha portado bien, así que no hemos tenido que castigarlo.
1: Ah, ya, qué bueno. Ya, Loretito, no lo molesto más, que no, esté muy bien. Me alegro toda la música. Yo no prendo tele, la radio no más a esta hora.
0: Qué bueno, güey. Sí. Oiga, sí. Un abrazo gigante, estimada Sebastiana, y la voy a abrazar bien fuerte, ya, igual que la canción de Juan Gabriel. ¿Vamos a escucharla?
1: Ya lo repito, muchas gracias.
0: Un abrazo,
1: gracias.
0: Que esté bien. Chao, bueno, Sebastiana.
1: Saludos para mí también. Chao.
0: Chao.
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Oiga, pero cargados de recuerdos y mucho romanticismo. Era, oiga, pero extremadamente románticos, tal cual lo decía nuestra querida auditora Sebastiana. Oiga, este tema musical lo programó nuestra querida Erika Valenzuela. Dice: Hola Loreto, saludos Jaime y auditores, siguiendo con el romanticismo. Y nos pide a Camilo Sesto. Ahí sí que nos desgarramos cantando, ¿cierto? Y acordándonos de cosas, poniéndonos mucho más románticos. Oiga, queridos amigos, ¿se acuerdan que ayer hicimos un duelo y perdí? Perdimos todos los ramblistas. Y yo quedé con ganas de escuchar una canción y aprovechando que no está Jaime, me sale el diablito, la diablita que llevo dentro. Y voy a programar a los Ramblers. Y vamos a escuchar inmediatamente esta canción, The Ramblers, acá en Radio San Joaquín.

Me saqué el gustito, sí, pues que me encantan los Ramblers y qué mejor que escucharlo aquí junto a todos ustedes. Oiga, me saluda a través del WhatsApp. Erika Valenzuela me dice, muy bien, Loreta, aproveche. Susana Jara dice, hola, estimada Loreto, qué grato poder saludarla. Igualmente, pues, me dice, ¿me concedería un temita? Brown Eyed Girl, Van Morrison, gracias, me dice Susana. Ya, vamos a regalonearlos a todos y todas. Así es que vamos con la solicitud de Susana.

0: esté lleno de arbolitos frente a su casa, que esté verde, que esté bien cuidado, bueno, les queremos hacer una invitación porque queremos que San Joaquín sea aún más verde. Así es que súmese a la nueva jornada de reforestación en San Joaquín este sábado 3 de octubre. Les invitamos a participar de una nueva jornada de reforestación participativa, donde vecinas y vecinos podrán ser parte de la plantación de nuevos árboles en la comuna a las 10:30 horas en Varas Mena, esquina vecinal. Así es que vaya, participe, porque esta jornada busca contribuir al aumento de áreas verdes, mejorar nuestro entorno y seguir avanzando hacia una comuna más sustentable. Oiga, tengo alguien en línea. ¿Quién andará por ahí? Buenas tardes.
1: Hola, buenas tardes.
0: Tanto tiempo, estimada Anita.
1: Bastante. Yo ni me acordaba de su casa.
0: ¿Cómo está usted?
1: Bien. También yo quiero escuchar La Pala y el Sombrero.
0: ¿La Pala y el Sombrero?
1: Sí.
0: ¿Ya? Muy bien, pues la vamos a escuchar. La Pala y un Sombrero con Gervasio, ¿cierto?
1: Exactamente.
0: Con Gervasio. Sí. La Pala y el Sombrero. Ya, aquí la estoy buscando, estimada Anita.
1: Ya, Loretito, gracias.
0: Oiga, es con una pala, con una pala.
1: Con una pala.
0: Con una. Es linda esta canción. Sí. Es triste.
1: Sí. Me encanta esa canción.
0: Con una pala y un sombrero. Ya, la vamos a programar inmediatamente, Anita, antes que nos pille el tiempo.
1: Y es una despedida para mi familia. Están descansando.
0: Un abracito para usted, estimada Anita, y muchas gracias, muy rico.

0: Ahí estaba la canción solicitada por nuestra amiga Anita Canales. Oiga, ya son las 13:26 y nos vamos a despedir ya de todos ustedes, agradeciéndoles, como siempre, su compañía, sus solicitudes musicales, sus llamados telefónicos, sus comentarios. Y ¿se acuerdan que ayer les dije que soy alérgica? Y que iba a hacer la prueba si era que soy alérgica. Y que iba a hacer la prueba si era alérgica al agua. Bueno, hoy día lo comprobé y sigo alérgica. Así es que yo llego acá y me dan los estornudos, el romadizo y todo eso. Así es que voy a probar y es probable que tenga alergia al trabajo. Ah. Así que mañana no voy a venir, queridos auditores. En una de esas me mejoro. No, voy a venir igual, aunque me dé alergia. Ya, nos despedimos. Que estén muy bien, los quiero mucho. Y cuídense, cómanse toda la comida.
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13 horas, 31 minutos. 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

0: 13 horas, 41 minutos.
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0: La hora exacta en San Joaquín.
1: Son las 14 horas.
0: La temperatura del momento.
2: 18 grados.
3: Humedad 63%.
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0: 14 horas, 8 minutos.
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1: 14 horas, 28 minutos.

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0: La hora exacta en San Joaquín.
1: Son las 15 horas.
0: La temperatura del momento.
2: 18 grados.
3: Humedad 62%.
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0: 15 horas, 12 minutos.
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1: 15 horas, 34 minutos.
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1: El Apayún 2009. Aquí estamos de vuelta una vez más. Revolucionando el concepto.

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0: La hora exacta en San Joaquín.
1: 16:04.
0: La temperatura del momento.
2: 19 grados.
3: Humedad 58%.
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0: 16 horas, 15 minutos.
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1: Se llama Los Americanos.

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1: 16 horas, 36 minutos.
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1: Este poema cuenta de dos amantes que por esas cosas
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1: 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Por ahí dice el poeta que amar es dulce y que duele. Un poco de eso junto es esta canción.

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0: La hora exacta en San Joaquín.
1: 17 horas, 1 minuto.
0: La temperatura del momento.
2: 19 grados.
3: Humedad 55%.
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0: La hora exacta en San Joaquín.
1: 18 horas, 2 minutos.
0: La temperatura del momento.
2: 17 grados.
3: Humedad 63%.
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0: Acuérdate.
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Y hasta aquí llegamos con los recuerdos de la vieja vitrola. Nosotros le daremos cuerda a nuestra vitrola y los dejamos invitados hasta la próxima edición. Programa creado y conducido por Jaime Ollaneder. Hasta pronto y muchas gracias por su sintonía.

0: La hora exacta en San Joaquín.
1: 19 horas, 2 minutos.
0: La temperatura del momento.
2: 16 grados.
3: Humedad 65%.
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1: 19 horas, 36 minutos.
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0: La hora exacta en San Joaquín.
1: Son las 20 horas.
0: La temperatura del momento.
2: 15 grados.
3: Humedad 63%.

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0: 20 horas, 23 minutos.
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1: 20 horas, 42 minutos.
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